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0: cómo volver a dormir y dejar de pensar en tu ex, porque hay mucha gente que no logra superar a su ex. Hay personas que terminaron una relación de noviazgo y siguen pensando y diciendo, mira, nunca va a encontrar a alguien como yo. No, hombre, va a encontrar algo mejor que tú, hombre, y ni cuenta te das. O cuando le dices a alguien, mi amor, hey, ok, perfecto, jamás te advierto que jamás encontrarás a alguien como yo. Y que te contesten, sí. Claro, de eso se trata. Imagínate, cuidadito con los apegos el día de hoy. Mónica Venegas, especialista en darle next a las situaciones adversas, hoy viene a decirte cómo poder dormir a gusto y ya dejar de pensar en esa persona que te dijo, ahí te ves. Esa persona que te dijo, mira, fue un placer estar contigo, verdaderamente qué bonito es haber compartido contigo tanto tiempo. Y quiero decirte que desafortunadamente no eres tú, soy yo. Cuidado con el apego silencioso en pareja, ¿eh? El apego silencioso se caracteriza por un miedo terrible a sentirte abandonada, abandonado. ¿Y cómo detectas a alguien que está así? Tres puntos. La persona necesita constantemente la confirmación de que es amada, amado. Y la primera es esta. Suele interpretar silencios o mensajes cortos. Mal interpretar. O sea, si no me contestó es porque no le intereso. ¿Y cómo? ¿Por qué dijo ok? Cuando yo le puse te amo, ok. ¿Qué significó ese ok? Pues que ok, que qué bueno que lo amas. Pues qué quieres, otra cosa. O sea, a producto de gallina ha de contestar lo que tú quieres. Segundo, buscas pruebas constantes de afecto. ¿Me quieres? ¿Sí o no? ¿De aquí hasta dónde? ¿De aquí a dónde? ¿A las nubes? Yo te quiero hasta el universo. Sentir angustia intensa ante la mínima distancia. ¿Es en serio que porque se fue un ratito, que porque fue a jugar fútbol, le haces drama? ¿Que porque son las 9 y te dijo que llegaba a las 8:45 y pasaron 15 minutos, ya le estás mandando mensajes de texto? Oiga, tenga usted mucho cuidado. No seas naca, Rosa. ¿Seas naco, Juana? Pues, ¿qué es eso? En esta vida hay niveles. No es lo mismo terciopelo, peluche y pelusa. ¿O no, Joel?
1: Doctor, es que... pues es que muchas
0: así
1: personas...
0: ¿Así eras tú?
1: Pues sí, pero me dejaban en visto.
0: Pues sí, me dejaban, pero también hacías un despapalle. Un año estuviste con eso.
1: Pero cuando le dices a una persona te amo y que te pongan ok, ¡ay, qué fuerte!
0: Yo sí sentiría. Sí. La verdad, hasta me mordí la lengua. Mira, tú no, cuidado con la nota de Joel, que va a estar interesante.
1: Ah, sí, claro que sí. Fíjense, doctor, hoy les vamos a platicar esto que se ha hecho viral a través de las redes sociales. Hay personas que inigualable dejan huella, que siempre están presentes contigo y que a veces los actos pequeños de gratitud pueden cambiar el destino de alguien para siempre. Les voy a compartir una historia de un maestro que en pandemia le fue muy mal. Ya dejó su cargo a muchos maestros, sí, pero este maestro tuvo que vivir en su automóvil versión 1997, modelo 97, y llegó un alumno y le cambió la vida. Impresionante esta historia.
0: Me interesa. Iniciamos por el placer de vivir internacional. Quédate con nosotros, te prometo que te va a encantar el programa. Ahorita volvemos.
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9: Ya dijiste.
0: Desafortunadamente hay muchas personas que están sufriendo y ahorita están sufriendo mucho porque no pueden dejar de pensar en alguien que en su momento fue importante en tu vida y sigues pensando en alguien que te dijo ahí te ves, sigues pensando en alguien que te lo demostró con actos al andar con otra persona y tú, y luego volvió y te dijo pero tú eres la más importante, perdóname chiquita ya, y ya van 3 veces. ¿Es en serio? ¿Y sigues llorando por alguien así? Mis recomendaciones son 3 más las que me diga mi invitada que tengo en la línea, que es de Tijuana, que está Eli en la línea. Ahí estás, Eli. Te saludo con gusto, Eli. ¿Cómo estás?
10: Sí, aquí estoy.
0: ¿Casada, soltera, viuda, divorciada, dejada, abandonada, llorando por alguien que se fue? ¿O no?
10: Casada, pero como novia.
0: ¿Cómo no? ¡Ay, colosona, Eli!
10: No, eso es
0: ay,
10: muy triste.
0: ¿Cuánto
10: es
0: tiempo? Quítame esos ruidos, que Eli, o sea, es bien santa.
1: ¿Dijo que como novia?
0: A ver, ¿cuánto tiempo llevas así de casada como novia?
10: Un año de casada y tengo 11 años de relación.
0: Mi reina, pues, 11 años. O sea, 11 años de que ya lo habías probado, que era buen candidato, ¿verdad?
10: Así es.
0: Y ya dijeron después de 11 años, pues vamos, de 10 años, pues vamos a casarnos, ¿sí?
10: Pues le puse un ultimátum yo.
0: ¡Ay, me interesa el ultimátum! Dímelo el primero.
10: Así es, sí. Le puse un ultimátum, como estaba en duda la relación.
0: Sí.
10: Haz de cuenta que yo le puse un ultimátum, esta persona me quería llevar a vivir a su casa con su mamá, y yo le dije, no, yo necesito un lugar.
0: Por supuesto, le aplaudimos. Le aplaudimos a la Eli. Nada de que con
1: gallona,
0: mi mamá.
1: Es gallona.
0: No, es gallona. ¿Cómo que con tu mamá? Pues, ¿qué tienes? Rompe el cordón umbilical. Claro. Pues, ¿qué tienes? ¿Cómo se llama?
10: Es. Ay, no.
0: Ah, no, no digamos, no, me escucha. Bueno.
10: Okay.
0: Ah, mire, segunda, la segunda.
10: El punto es que ahora sí que no sé ni lo que pedí. Le pedí que le pidiera a la ex el espacio, una de las casas donde ellos tenían, que la rentaban. Y la pidió, pero la ex le dejó al hijo más grande. Entonces ahí empezó mi problema. Lo que era para nosotros se convirtió en que ya no era para nosotros. El punto es que quiero ver si es posible rescatar una relación con tantas mentiras comprobadas, fotografías, conversaciones, porque ahora sí, pues que yo accedía a otro tipo de cosas y las dudas, pues finalmente se quedaron y finalmente se reinvierte todo y ahora resulta que la mala soy yo. Cuando yo intento alegar algo, esta persona me dice, no, que es que tú tienes la culpa y que todo, okay, saboteando el acuerdo en el que habíamos llegado. Entonces, más bien es eso lo que yo quiero ver, porque pues evidentemente caí en un estado de depresión.
0: Entonces, cambiemos tu entrada al programa. Casada y no como novia, como quedante, mi reina. Pues esas cosas también se pueden arreglar, mi reina. Claro que se puede recuperar la confianza,
10: sí.
0: Porque el hombre se nota que te quiere. Ya 11 años no son en balde. Ahora, le enjaretaron al hijo mayor. ¿Qué edad tiene el hijo mayor?
10: 21 años.
0: A ver, mi rey. Mi rey ya aporta, ya está estudiando, está haciendo algo productivo con su vida o no hace nada.
10: Sí, no, él está trabajando.
0: Perfecto. Está trabajando. Vamos bien. Pórtate inteligente, bonita. Pórtate inteligente. No, no pongas al hijo en su contra. Por favor, ten mucho cuidado con eso.
10: No, no, jamás lo haría. Jamás lo haría.
0: Yo sé, se te oye la voz inteligente.
10: Más bien que sí fue la intención de que yo le dije a él y la mujer, pues bien astuta. Fue a decir, la que quería cama calientita, pues se la dejé a ella.
0: Pues sí, ya sabes.
10: Ella fue la que se fue a vivir en un departamento y pues ahí está con la persona. Le facilité las cosas. Pero ahora sí que sí se ha convertido en un problema porque a él le da explicaciones, a él le dice te dejo dinero ahí, a él le dice aquí está el dinero, aquí está, y pues yo me quedé así como que...
0: O sea, te salió el tiro por la culata.
10: Definitivamente.
0: Sí. Yo creo que sí, quisiste hacer algo en buena intención, algo que creías necesario, pero se complicó la cosa.
10: Mira. Y luego, al parecer, la relación finalmente se hizo mejor para ellos porque gracias a que está el muchacho ahí, ya hacen planes para ir a comer, quieren ir a comer cuando llega la otra hija. O sea, ese convivio, lo que yo pedí para mí, los hizo a que su convivencia fuera ya mejor. Se están hablando todos los días y aunque él me dice que no le habla, que no la soporta, encontré fotografías de él, entonces con ella, de una forma así como muy pegadas las caras, o sea, que no es como de amistad, es como de confianza y otras cosas. Pero finalmente a mí las dudas esas me están costando demasiado trabajo superarlas. Ya ahorita yo ya estoy pensando en definitivamente terminar con esta relación.
0: No, a ver, no, primero que nada, no dejes que las circunstancias en este momento te nublen la razón. Primera recomendación. La segunda, sé más astuta. Mira, juégate una carta más. La última, antes de tomar esa decisión. Okay. Juégate esta carta. Alegre, contenta, feliz, actúale. Qué bien que actúan todas las mujeres y todos los hombres somos buenos actores. Actúa. Claro, mi amor, qué padre que se van a ir, qué bueno. Y yo me voy con mis amigas, me voy para tal lado. Que vea que tienes tu vida, que vea que te veas segura. Porque un hombre cuando empieza a ver a una mujer celosa, insegura, en lugar de acercarlo, lo aleja. Usa tu última carta. Que te vea contenta, que te vea feliz, que te vea como que también tienes tu vida, tu mundo, que saliste con tus hermanas, que te fuiste con tus amigas a tomar una copa ahí en Tijuana, que sobran lugares a donde ir. No te pongas de su enemiga, juégate esa última carta y ya que veas cómo empieza a cambiar contigo, que es la carta del amor, te vas a dar cuenta cómo va a cambiar completamente las cosas. Juégate la última y después tú y yo platicamos. ¿Te parece bien?
10: Excelente.
0: Ánimo.
10: Muy bien.
0: Te mando un abrazo, Eli. Gracias. Ay, yo iba a contar los puntos después de siguiente pausa, la nota de Joel. Y ahora sí, voy a decir los tres puntos para que, por favorcito, eran tres, para dejar de pensar en esa persona que ya ni en el mundo te hace después de esta pausa.
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0: Fíjate nada más cuánta gente hay como Eli, como la llamada de ahorita, Eli querida. Oh, ya me llamó otra igual, que también quiso hacer, pidió la casa a su ex. Le dijo, dámela así, te la doy. Y que le mandó al niño de 9 años.
1: Qué fuerte, pero es realidad.
0: Con una condición de autismo. O sea, el señor trabaja.
1: Claro.
0: No hay cuidado más grande que el de una madre. No tengo nada en contra de los que somos hombres, pero no hay cuidado más grande que el de una madre. Y más. Y dijo, ok, pero te haces cargo del niño y también quiero que te hagas cargo de esto. Y le mandó que... No.
1: Y échele.
0: Dicen, se conoce muy bien a la gente, pero más en la separación. Ahí se conoce más a la gente. A ver, 3 estrategias para las personas que piensan tanto en alguien que ya ni en el mundo las hacen. Por favorcito. O a lo mejor sí te hacen en el mundo, pero por tóxica. O a lo mejor te hacen en el mundo, pero por necio. Porque fuiste un necio. Ay, claro que me acuerdo de este, ni me lo menciones. Esta monserga. A ver, limpia tu entorno y aplica el contacto cero. Ya lo he recomendado, el contacto cero, varias veces. Contacto cero es bloquea, silencia. Si la quiere llevar sin pleito, dile, oye, por el bien tuyo y por el bien mío, contacto cero. Te dejo de seguir en Facebook, en Instagram, en TikTok, en todas las plataformas. Y también te voy a bloquear. Si hay una llamada urgente, aquí está mi WhatsApp. Me pueden mandar ahí un mensaje. Pero andar viendo lo que hace, lo que no hace, con quién va, con quién no va, pues más le echas limón a la herida. La segunda, a ver, pregúntate, ¿qué estoy pensando? Observa tus pensamientos obsesivos. ¿De veras sigo pensando en alguien que me está dando señales? Frase matona de un servidor. Observa más lo que hace que lo que te dice. Porque te puede decir, claro, me duele mucho haber terminado y me duele mucho. No sé si hice bien o hice mal, pero yo necesito tiempo y espacio. Observa más lo que hace que lo que te dice. Porque somos unos buenos para andar platicando y andar diciendo burrada y media para seguir manteniendo la llamita prendida. Esta llamita, mira, la tengo prendida. Todavía está prendidita la llama. Y tú, mira, piensen que no, todavía me quiere. Estoy seguro que me quiere. Lo sé, porque me dijo... Pues no duermo bien. ¿Por qué crees que no duerme bien, amiga? ¿Por qué? ¿Por qué te imaginas? Y tú haciéndote castillos. Ah, bueno, puede ser que no duerma bien porque alguien duerme con él. Pues no había pensado en eso, Joel. Y la tercera, redirige tu atención. Distracciones importantes. Tu familia que la tienes abandonada, váyase a caminar, sálgase a ver. Si hay una montaña, un monte, donde sea, váyase a caminar, que sea seguro. Entonces no la vayan a buscar después ahí como abandonada, tirada. Por favor, dedícate tiempo a ti, haz ejercicio. Yo subí una historia hace poquitos entrando a un gimnasio, entrando al lugar donde me puedo relajar y donde puedo verdaderamente quitar el estrés, y enseñé el gimnasio. No hay nada que te ayude más para quitar ese tipo de pensamientos obsesivos que ocupar tu mente en algo positivo y tu cuerpo en algo saludable. Así o más claro. Vamos con la nota de Joel.
1: Qué fuerte, doctor. Esas recomendaciones que acaba de mencionar. Pero
0: hay mucha gente que lo necesita.
1: Sí, claro. Claro, qué bueno. Qué bueno. Compártanlo. Oiga, doc, fíjense que esto se ha hecho viral a través de redes sociales. Hay un maestro en California de 77 años, ya retirado, que en pandemia, pues realmente, como lo mencionó al inicio de este espacio, a muchas personas les fue mal. A este maestro también lo tuvieron que sacar de su casa. Él no tenía opción dónde vivir. Ya sabe que, pues, en muchos lugares las familias son frías. Los hijos se van y, pues, ahí se quedó papá y se fue y ahí se queda. Este maestro, con nombre Mr. V, así lo mencionan, se quedó viviendo en su automóvil modelo 1997, cerca de una gasolinera. Llega uno de los exalumnos, porque los maestros a veces no se olvidan. Si son muy buenos, pues nunca los vas a olvidar. Y era un maestro muy bueno. Llega un exalumno y lo ve. Como que, ¿qué hace? ¿Por qué está sacando cosas de la cajuela? Como ropa, maletas y todo. Y se acerca y le pregunta, pues no tengo dónde vivir. O sea, ya no tengo presupuesto, no hay lana y aquí estoy viviendo, no hay otra opción. El alumno empezó a juntar dinero, en un principio le dio $300 para poderse alimentar, para poder tener una buena vida. Y después se juntó con los amigos de generación y en una aplicación, una página que se llama GoFundMe, reunió una cantidad muy buena para este maestro en agradecimiento por la educación que él les había compartido a todos los alumnos. Esto es en California, se ha hecho viral a través de redes sociales. Este exalumno se llama Steven Nava, reconoció la labor de este maestro hacia él y la educación que le había impartido.
0: Esteban, Entonces era Esteban. Esteban. Y a lo mejor ya se lo cambió como está ya.
1: Bueno, pues sí, pues.
0: Nava,
1: puede
0: pues ser. Nava es de acá.
1: Pues sí, es más.
0: Esteban, te quiero dar las gracias por lo que hiciste por tu maestro y por haber estado en FONMI ayudando así a este es, maestro con todos tus es. Compañeritos.
1: Qué padre. Qué bonito. Porque pues son maestros que no se van a olvidar y que te ayudan mucho.
0: ¿Qué nos cuesta?
1: ¿Qué nos cuesta?
0: Vamos a una pequeña pausa, no le cambies. Esto es Por el Placer de Vivir. Ahorita regresamos.
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1: Como cada mes en este programa, Mónica Venegas, autora de los libros Dale Next. Oye, que se sigue vendiendo como bestseller. La verdad, oye, niña, sí. Bestseller cada año tú.
2: Así es, como debe ser. La gente quiere darle Next.
1: A las cosas, a la vida, a lo que ya no es para ti. ¿Cómo volver a dormir bien y dejar de llorar por tu ex?
2: El dolor número uno, de los síntomas número uno que se activan cuando terminamos una ruptura es no puedo dormir, no puedo dejar de llorar, César. Entonces, recopilé las 5 técnicas más usadas y más efectivas por pacientes, por gente como tú que me escribes, para lograr esto y calmar tu ansiedad. Entonces, aquí te las traigo, ponlas en práctica, te van a ayudar porque ya no mereces estar ahí.
1: Ya no eres de ahí, pero no te quieres dar cuenta. Mónica te va a decir clarito 5 técnicas para que ya le bajes a tu ansiedad, de donde ya no eres y lo sabes. Primera.
2: Número 1, haz oración.
1: Mira nomás con lo que salió. Yo no me iba a imaginar que, César, es que te conectarte con la divinidad.
2: Están preciosas. Número 1, haz oración. ¿A quién? A Dios, al universo, a tu ser superior, a quien tú quieras. No para que regrese, por favor, porque luego, ay, le voy a pedir que regrese. No, next, no. Para que te dé tu paz interior. Yo me acuerdo que yo rezaba, Dios, pídele pensamientos de sanación. Pídele, Dios mío, dame pensamientos de sanación y llévatelos de dolor. Pídele que yo pueda recuperar mi paz sobre todo eso. En tus manos pongo mi dolor, pongo este dolor, llévatelo, ayúdame. Permíteme que tenga pensamientos de sanación en lugar de pensamientos de dolor. Y pide lo que necesites para que Dios te dé calma y paz. ¿Tú crees en el poder de la oración?
1: Por supuesto que creo, y lo he publicado en mi libro de actitud positiva y a las pruebas me remito.
2: A nivel intermundial, la oración tiene un peso poderosísimo. Primera recomendación. 2, ejercicios de respiración. Todos están relacionados con el cuerpo, César. Ejercicios de respiración con la técnica 4-7-8. En 4 tiempos vas a respirar, vas a llevar las manos a tu pecho, vas a respirar muy, muy lento, pero es respiración con luz. Esta es la diferencia. Vas a imaginar que respiras una luz muy cálida y muy sanadora. En 4 tiempos la vas a detener en tu pecho 7 tiempos. Deja que esta luz te invada todo tu pecho, todo tu cuerpo, todo tu ser. Después de estos 7 tiempos, en 8 tiempos, vas a sacar, vas a exhalar lo que tu cuerpo no necesita. El dolor, la tristeza, la humillación, lo que tú estés sintiendo, las lágrimas, sácalo y ponle un color. Puede ser un color gris, café,
1: gris oscuro,
2: gris, el dolor, la ansiedad, la tristeza, déjalo salir. Repite esta técnica 3 veces al día o las que tú lo necesites, pero en la mañana y en la noche sí, y en el resto del día a la hora que tú lo necesites. Poderosísimo.
1: Me encantó. En 4, 7, 8. Y vamos con la tercera.
2: Número 3. Y me encanta que Joel nos tenga esta música.
1: No es Joel, es el pequeño Cesarín.
2: Ay, César, perdón, sí.
1: Él es muy inteligentito.
2: Ok.
1: ¿Cuál sería la tercera? Y la como música. Él está ahorita viviendo eso, pues lo tiene que poner.
2: Ok, la música, César, no cualquier música, no la que tienes en tu playlist. Hay una que se llama, es Beautiful Relaxing Music, música hermosa, relajante, así búscalo.
1: En el Spotify. Beautiful Relax Music o en cualquier plataforma.
2: Beautiful Relaxing Music, yo creo que está en cualquiera. Yo la bajo de YouTube, pero yo creo que está en cualquiera. Vas a bajar esa porque no, esa música te va a bajar la frecuencia en la que estás vibrando.
1: Que es la ansiedad, estás muy alto.
2: Exacto. Entonces te va a llevar a la frecuencia del alma, a la frecuencia de la calma. Cuando ponte audífonos si puedes con esa música, muchas de mis pacientes me dicen, Mónica, en 10 minutos terminó, yo ya me dormí. Me dormí. Pruébala, es bellísima esa música.
1: Y la siguiente.
2: Cuarta, sí o sí, medicina naturista o controlada. No te asustes. Puede ser desde valeriana, pasiflora, chochitos, o puede ser algún tipo de medicinita pues controlada.
1: Desde el té de til, hombre,
2: desde
1: te puede.
2: Ese es para los corajes.
1: ¿A poco? Por corajuda, porque te dejó aquel, hombre, ya.
2: Sí, pero sí, la valeriana, la pasiflora, las siete flores, todo eso te va a ayudar.
1: Las siete flores, tú las tomas, no. ¿Verdad, Mónica?
2: Sí, yo las he tomado. La verdad, son muy, muy bueno. Poderosas. Y te voy a decir, sobre todo por esto, mira, tu cuerpo está luchando entre aferrarse, pero también quiere soltar. Tu cuerpo quiere ayudarte, pero al principio muchas veces no puedes solo. Ayúdalo, ayuda a tu cuerpo, ayuda a tu cerebro para que juntos hagan un poder mayor, un poder next.
1: ¿Y el último?
2: Y número 5, por favor, suelta la dependencia, vas a cortar toda dependencia emocional que te genere apegos. ¿A qué me refiero, César? Al celular principalmente.
1: Y más andar estoqueando a ver qué está haciendo.
2: Todo eso, apaga el celular, deja las redes, deja de estoquear, porque todo eso solo va a activar a tu cerebro y lo va a volver a ser dependiente a aquello a lo que quieres soltar y que estás sufriendo.
1: Dale next a tu ex, es el TikTok de Mónica Venegas, que tienes ya cuántos seguidores, madre.
2: 300,000.
1: ¡Qué bárbara! Pero pues, gente, cuántas heridas andan ahí. Mónica Venegas, Independencia Emocional en Facebook, o Mónica Venegas Next en Instagram. O dale next a tu ex en TikTok. Así gracias es. Por volver. Una pausa. Ahorita volvemos en El Placer de Vivir Internacional.
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0: Hola, ¿qué tal? Soy Julie, doctor. Saludos de aquí desde Chicago. Un placer escucharle con muchísimo frío. Saludos a todo su lindo auditorio. Saludos a usted. Mil bendiciones a todos los de la cabina. Mil besos.
1: Hola, soy Vanessa. Los escucho desde Dallas, Texas. Un saludo para usted y todo su equipo.
2: ¿Qué tal, doctor? César Lozano. Le escucha Roberto Contreras. Quiero su programa siempre. Saludos a todo su equipo desde acá, desde California, Estados Unidos.
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4: Gracias, saludos a Julie en Chicago. Qué bueno que estás viendo el programa y escuchándonos en Chicago. Saludos, Vanesita, en Dallas. Besos y abrazos para ti, Vanessa, que nos estás escuchando en Dallas, Texas, en la estación. Escucha esta recomendación de Armando Olmedo, excelente abogado de migración. A toda mi comunidad hispana, ahí les va este consejo.
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6: Gracias, doctor, y un saludo a todos ustedes, amigos de Por el Placer de Vivir. Yo soy Armando Olmedo. Y ahora que se avecina la Copa Mundial, yo creo que vale la pena hablar un poco sobre los viajes que puedan suceder hacia los Estados Unidos, los viajes de Estados Unidos a México o Canadá para ver partidos de fútbol. Y comencemos con lo obvio. Todo viajero internacional debe planificar con suficiente anticipación todos los aspectos migratorios de su viaje. Tienen que asegurarse de que tienen un pasaporte válido por el periodo requerido y cuando corresponda deben de obtener una visa adecuada o confirmar su elegibilidad para programas de exención de visas, o sea lo que se llama el visa waiver, antes de comprar boletos o hacer reservas para la Copa. El que no haya obtenido una visa tendrá mucha dificultad obteniéndola en estos momentos debido a la alta demanda y el hecho de que en estos momentos en muchos países los consulados americanos no tienen disponibilidad de citas para otorgar visas. Recuerden que todo viajero debe de asegurarse de que la finalidad de su viaje coincida con la clasificación migratoria que utilizará para ingresar al país. Quienes viajen exclusivamente para asistir a un partido del Mundial de Fútbol como espectador normalmente utilizará una visa de turismo o un programa de exención de visa, el que ya mencioné, el visa waiver. Mientras que periodistas, personal técnico, artistas, atletas, patrocinadores, proveedores de servicios y otros trabajadores relacionados con el evento necesitarán obtener visas que les otorguen autorización de trabajo. Recuerden que en Estados Unidos prohíbe la realización de actividades laborales no autorizadas bajo una visa de turista. Una violación de este tipo puede generar una inadmisibilidad futura o dificultades de ingreso posteriores. La recomendación es que toda persona porte evidencia de sus planes de viaje, incluyendo las reservas de hotel, boletos de regreso a su país de origen, o sea, el itinerario, y pruebas de fondos suficientes para cubrir la estancia en el país. Visitantes deben también respetar el periodo de admisión autorizado por el oficial de inspección en el puerto de entrada y tiene que verificar su registro de entrada I-94 cuando corresponda. Y recuerden, el documento I-94 debe de ser impreso y debe de ser portado en todo momento, ya que eso es requerido por la ley de registro de los Estados Unidos. El no ciudadano que desee viajar a México o Canadá para un partido tiene que considerar varias cosas. Si tiene antecedentes migratorios complejos, antecedentes criminales, por tan pequeño que sea, solicitudes pendientes ante el Servicio de Inmigración, órdenes de deportación previas o presencia ilegal acumulada, tiene que asesorarse con abogado de inmigración antes de salir del país o intentar salir del país, ya que va a tener problemas al regresar. En el caso de residentes permanentes, es recomendable verificar que la tarjeta de residencia no esté vencida, o sea que su green card esté vigente. Y los beneficiarios de TPS, Parol, DACA u otros programas temporales deben confirmar que poseen la documentación de viaje necesaria, lo que sería un advance parole, antes de salir del país, ya que algunos beneficios no garantizan automáticamente el reingreso. Finalmente, dado que el Mundial atraerá una presencia significativa de autoridades migratorias y de seguridad en aeropuertos, fronteras y sedes deportivas, todo viajero debe de mantener consigo su documentación válida. O sea, recuerden, los documentos de registro, la I-94 para los viajantes, y si uno tiene una residencia, tiene que portar la residencia en todo momento. También tienen que responder con veracidad cualquier pregunta que un oficial de inmigración le pueda hacer, y se debe de familiarizar con las reglas migratorias aplicables para el país que esté visitando, sea Estados Unidos, México o Canadá. Eso es todo por ahora, así que les mando un saludo y regresamos con usted, doctor.
4: Gracias a Armando y gracias a ti porque nos permites acompañarte. A nombre de todos los que hacemos posible Por el Placer de Vivir Internacional, gracias. Que mi Dios, donde quiera que estés, bendiga tus pasos, bendiga tus decisiones. Recuerda, el problema no es lo que te pasa, el problema es cómo reaccionas a lo que te pasa. ¡Ánimo! ¡Hasta mañana!
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96.1, la exitosa. ¿Qué tal, mis amores? Muy buenos días. Les saluda con muchísimo gusto Claudia Lamor en este miércoles, ya mitad de semana. Vamos a acompañarnos mutuamente hasta la una de la tarde. ¿Dónde te encuentras? Edinburgh, Peñitas, Mission, Bronzeville, donde quiera que estés, agárrate tu cafecito porque a esta hora traigo chismecito del bueno, temas para opinar. Es más, tú traes un chisme. Cuéntamelo todo. 956-560-1663. Boletos para duelo el día de hoy, boletos para el 90s Banda Tour y mucho más. Así que ponte cómodo que aquí comenzamos. Es 96.1.

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Qué bueno que seguimos juntitos. Oye, quiero que me contestes, pero con la verdad. Con la verdad. Si tu pareja te dice, tengo la contraseña de tu celular, pero nunca lo voy a revisar, ¿tú le crees? La confianza se demuestra dando la contraseña o respetando la privacidad. Cuéntamelo todo, quiero saberlo. Mándame tu mensaje al 956-560-1663. Es más, con tu opinión te voy a registrar para tu oportunidad de ganar esos boletos del concierto de duelo. Es 96.1.

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Oigan, ¿cómo me están llegando mensajes con este tema? Siempre es un tema de debate. Hay quienes dicen que el que nada debe, nada teme, pero otros aseguran que aunque no escondas nada, todos merecemos privacidad. ¿Tú qué piensas? 956-560-1663. Recuerda que con tu opinión te voy a registrar para tu oportunidad de ganar boletos del concierto de Duelo. Es 96.1.

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semana, dice Sandra de Mission. Yo sí se la di a mi esposo. ¿De qué estamos hablando, Sandra? Ah, la contraseña. Bueno, pero también tengo la de él. Si los dos estamos tranquilos, no le veo el problema. Dice Jorge de Far, yo no doy la contraseña porque, no porque esconda algo, simplemente creo que todos tenemos derecho a nuestra privacidad. Seguimos juntitos a través de 96.1. La exitosa.

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hermosa, ya son las 9 de la mañana y qué gusto que sigamos conectados. Hace ratito hice una pregunta y se prendió el WhatsApp. Más adelante voy a estar pasando opiniones, registrándote para tu oportunidad de ganar boletos del concierto de duelo que llega al Brogdon Arena este 26 de septiembre. Se van los boletos para el 90s Banda Tour y mucho más. Yo soy Claudia Lamore, escuchas 96.1. La exitosa, buenos días.

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0: sabes, tu pareja tiene derecho a saber la contraseña de tu celular o cada quien merece su privacidad. Tengo mensajitos, dice, buen día, more, por favor, no digas mi nombre. Eso me recordó cuando estaba casada con el infiel. Me revisaba el teléfono constantemente y como yo no tenía nada que esconder, lo tenía sin contraseña, pero él buscaba en conversaciones de mis amigas a ver de qué hablábamos y eso se volvió muy incómodo, así que puse una contraseña y un día lo descubrí con mi teléfono desbloqueado revisándolo.
1: Hola, buenos días, More. Opinando tocante al tema, yo creo que yo sí le daría la contraseña a mi esposo, porque como dices, el que nada debe, nada teme. Gracias.

0: ¿Ves?
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96.1, la exitosa, son las 10 de la mañana con 5 minutos. Yo soy Claudia Lamore, seguimos juntitos hasta el punto de la una. Mándame mensajito, quiero saber dónde nos escuchas. 956-560-1663. Seguimos platicando en esta hora. Te voy a dar tus boletos para el 90s Banda Tour y te voy a seguir registrando porque hoy hay más ganadores del concierto de duelo con 96.1. La exitosa.

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Oigan, les voy a hablar de comida, es que ya me anda dando hambrita, pero si este fin de semana piensan hacer una carnita asada, unos taquitos, no se les olvide ponerle aguacate. Además de estar delicioso, aporta grasas buenas, ayuda a la saciedad y tiene un montón de vitaminas. Sí, de repente se pone medio caro, pero vale la pena, ¿eh? ¿Tú le echas aguacate a todo o está sobrevalorado? A ver, cuéntamelo todo. Vamos a platicar aunque sea del aguacate. Y ya vienen los 90s Banda Tour, así que no le cambies, es 96.1.

0: 96.1, hola éxitos, es el momento de llamar a cabina al 1-844-999-0961, si eres la llamada 6, te me vas al 90s Banda Tour, donde se presenta la madre de todas las bandas, Banda El Recodo de Cruz Lizárraga, Banda Los Recoditos y Banda Machos, al Pain Arena de Hidalgo este 27 de junio. La llamada 6 gana con 96.1, la exitosa.
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exitosa, ya son las 11 de la mañana, yo soy Claudia Lamore. Oye, todavía nos queda mucho por platicar. Hoy te voy a contar el por qué hay gente que se desespera cuando escucha a alguien masticar. Una tendencia de belleza que está dividiendo opiniones y además más adelante seguimos con regalos y sorpresas para ti. Se abre la registración para que vayas a comer delicioso a Los Salseados. Si tienes un recién graduado en casa o si alguien cumple años en el mes de junio, esta es tu oportunidad. Mándame mensajito para tu oportunidad de ganar. Está en el norte de la 10 en el Town and Country Plaza y una verdadera delicia. Seguimos conectados a través de 96.1.

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Oye, ¿eres de los que se estresa, le da ñañaras o el famoso cringe cuando escucha a alguien masticar? Dices, ay, me desespera. Bueno, pues eso tiene nombre y se llama misofonía. No estás exagerando. Es una condición que hace que ciertos sonidos provoquen muchísimo estrés o molestia. A ver, confiésate. ¿Tú eres de los que les pasa eso? Mándame tu mensajito y de paso, regístrate para tu oportunidad de ganar boletos del concierto de duelo. 956-560-1663. Eso no te da cringe, ¿verdad? Mándame tu mensaje y dime, el amor me lleva a ver a duelo para tu oportunidad de ganar con 96.1. La

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Oye, el día de hoy ya te dijeron, oye bebé, ¿te invito a comer? No, hombre, ¿cómo de que no? Pues aquí está la invitación, bebé, te invito a comer, así que llámame al 1-844-999-0961. Si eres la llamada 6, te voy a mandar a comer delicioso a los salseados al norte de la 10 en el Town and Country Plaza, cevichito, aguachiles, los camaroncitos, todo delicioso. La llamada 6 gana con 96.1, la exitosa. Oh.

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2: 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Estas son las tres que impactan. 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

Mediodía, los 96 minutos de música continua ya están aquí, traídos a ti gracias a los salseados al norte de la 10 en el Town & Country Plaza. Así que si cumples años en junio, pendiente, porque seguimos registrando para tu oportunidad de ganar un certificado para ir a comer riquísimo a los salseados. En esta hora te traigo una nota que nadie esperaba sobre el Papa y Bad Bunny. Además, también te voy a seguir registrando para tu oportunidad de ganar boletos del concierto de Duelo. Esto y mucho más a través de 96.1. La exitosa.

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Oigan, pues resulta que el Papa León tuvo un encuentro con nada más y nada menos que Bad Bunny y su familia después de un evento en España. La noticia le dio la vuelta al mundo porque claro que esa combinación nadie se la esperaba. Yo quiero saber, si tú pudieras conocer a cualquier famoso en persona, ¿a quién escogerías? 956-560-1663. 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

0: 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Oigan, y la que sigue imparable es Shakira, pues su nueva canción del mundial, Dai Dai, ya superó los 100 millones de reproducciones y una vez más demuestra que cuando se trata de fútbol y música, ella siempre termina haciendo historia. Y aquí la tienes, dentro de los 96 minutos de música continua a través de 96.1. 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

96.1, la exitosa, mis amores. Hasta aquí llegamos el día de hoy. Gracias por haberme acompañado, por compartir tu mañanita conmigo. Regreso mañana de 8 a 1. Me están pidiendo boletos para el concierto de Frontera y aquí ustedes mandan. Así que mañana regreso con boletos para Frontera. Mucha información, mucho que compartir. Así que te espero. Te mando un besito bien tronado, abrazo bien apretado y ánimo. No importa, no importa lo que estés pasando. Recuerda siempre que lo mejor está por venir. Yo soy Claudia Lamore. Escuchas 96.

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1: 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Estas son las tres que impactan. 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
3: Hola, ¿qué tal? Yo soy Claudia Lamore y estas son las tres noticias que impactan en nuestra comunidad. 1. Nuevos casos del gusano barrenador mantienen en alerta a la industria ganadera de Texas. Productores advierten que la situación podría afectar costos y el suministro de carne en la región. 2. El Boys and Girls Club de McAllen amplió sus programas de verano para ofrecer a niños y jóvenes más actividades educativas, deportivas y de desarrollo personal durante las vacaciones. Más en bgcmcallen.net. 3. En la ciudad continúan los talleres gratuitos para menores con necesidades especiales, una iniciativa que busca fortalecer el desarrollo de los niños y brindar apoyo a las familias del Valle. Detalles en mcallen.net. Y estas fueron las tres noticias más importantes.
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